0: Masivo, masivo, masivo. Bizarrap con Daddy Yankee en esta sesión número 66. Otro logro de Daddy Yankee. Sigue sumando premios, ¿eh? Se consagró como uno de los máximos ganadores en los premios Tu Música Urbano Mix 2026. Esto en Puerto Rico, en Puerto Rico. Bueno, genial, el jefe máximo del reggaetón se llevó los galardones de Mejor Artista Espiritual, Mejor Canción Gospel por su tema Sonríele y Mejor Canción del Año por su colaboración con el Visa, esta canción, ¿eh? No, temón también, temón, temón, temón, temón. Bueno, esta gala que consolidó con éxito de nuevo esta nueva faceta de Daddy Yankee, ¿eh? Que está ya explorando este nuevo estilo musical, ¿eh? Con mensajes positivos. También resaltando lo que es el estilo gospel, que también se premia inclusive en los Latin Grammy, ¿eh? Muy bien, excelente. 5 minutos de las 21. Nos seguimos yendo. Oh yeah, baby. Nosotros tenemos temperatura hablando de eso. Yo traje Feiro Campera. Porque realmente esta mañana Roitere Isla, ¿eh? Hacía frío. O sea, la sensación térmica era mucho menos, ¿eh? De lo que marcaba el termómetro. 19 grados actualmente. Claro, sensación térmica ahora de 18. Ay, ay, ay. Bueno, bueno, bueno, Buenos Aires, Buenos Aires, Buenos Aires, Buenos Aires. Le mandamos besos a Esther. Ah, ahí está Esther que apareció. Hola, Esthercita. Dice, hola, mi querido y preferido locutor. Ay, qué lindo me voy a hacer. Me voy a poner todo rojo, aguará. Se tenía que decir y se dijo. Dice, feliz día, gracias por transmitir energía, fuerza y alegría a través de tu voz. Gracias, Álvaro, en sintonía, sabeslo. Gracias, mi querida, te mando un abrazo y un besote. Muchas gracias, muchas gracias. Bueno. Más música. La noche de Radio Disney. Vamos a bailar por eso. En este momento, para ir... bueno, dando motivos para bailar y celebrar, ¿verdad? Todos los contadores también hoy en su día. Momento de Tini y Ulises. Bueno, temón, temón, temón, temón. Dos amantes.
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1: Mando un beso gigante a nuestra amiga Isa Puente, que está del otro lado. ¡Hola, Isa! Hola, Álvaro. Por fin te escucho. Pensé que ya no estaba, dice. Pero me doy cuenta que estaba saliendo temprano. Ah, estaba saliendo temprano. Bueno, pero si tienes que salir... O sea, del trabajo me decís, Isa, ¿verdad? Ok, nosotros estamos ahora... O sea, estoy desde las 20 hasta las 22... con la noche de Radio Disney, siempre por aquí, Isa querida. Beso de nuevo. Bien. No, a mí me hace muy feliz poder leerles, escucharles. Yo sé que están del otro lado, de repente, sí, ya están en otra, porque así es el día, ¿eh? De repente estás enganchado con algo, tenés que buscar a los chicos de repente de la facultad, otros al colegio que les llevan a intercolegial de aquí para allá. Muchos enganchan la radio a través del auto, que eso también es el reporte que siempre estamos recibiendo a través de las fotos de ustedes que van enviando al 0986-936-000. Bueno, vamos a hablar de este can, de este amigo perruno que se hizo famoso, que se robó el corazón de todos, de Dexter, el perro que irrumpió en el partido pasado entre Paraguay y Nicaragua, Bueno, recibió tantos regalos ya Dexter, Y atención que la Conmebol premió a este perrito que se volvió viral en el Defensor del Chaco, Sí, le regaló un balón oficial del torneo, o sea, la Triona, puede ser. Y prometiéndole una cama y un televisor para ver los próximos partidos de la Albirroja con bien cómodo, a Dexter, o sea, los ¿cómo que se dice? Los dueños se benefician también con esto, qué lindo. Bueno, me encanta Dexter, Está María Fleitas también del otro lado. Hola María Fleitas, ¿cómo andamos?
2: Dios mío, Álvaro, por fin te escucho, por Dios. ¿Dónde te me fuiste? Oli, qué gusto escucharte.
1: Qué bueno.
2: Ay, no, qué feliz.
1: No, yo estoy feliz, por eso les digo, gracias María. ¿Qué hace mi amiga? Te mando besote. Se coincidimos, Bueno, vuelvo a repetir, estamos de 20, estoy de 20 a 22 con la noche de Radio Disney. Después hay una hora de música y, sin interrupciones, y de nuevo estamos ya con el bloque que volvió con todo después de un tiempo largo, solo baladas, canciones en inglés y en español. Bueno, un abrazo a todos. Gracias María. Un abrazo a todos. Siguen comunicándose, siguen, me encanta leerles y me encanta escucharles. Música de Brasil. Grupo Menos es Más, Pé do Pecador.

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0: Día, que es la canción más emblemática de Adele. La conocimos con este tema que rompió muchísimos récords. Rolling in the Deep. Bien.
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0: Hola a Zunilda Ayala, que está del otro lado. Dice, hola, qué gusto escuchar de Álvaro. Qué gusto leerte, Zunilda. ¿Cómo estás? ¿Desde dónde nos escuchás? ¿Cómo va tu noche? Besote, besote. Un placer poder saber de vos, ¿eh? Bueno, sí, es que... Está bueno poder sentir que están del otro lado. Maluma, ¿qué pasó con lo nuevo Maluma? Diseñó casco de Sebastián Montoya, el atleta de Fórmula 2. Esto es para el circuito de Mónaco. De esta manera rinde homenaje a Colombia y al legado de Juan Pablo Montoya, la Semana del Sur, ¿eh? Excelente. Maluma, que bueno, está con...

0: con este trabajo, ¿eh? Pensando también en todos los deportistas y sobre todo en su compatriota. Este diseño del casco que fusiona la bandera nacional de Colombia y también hace referencias artísticas del cantante con unos diseños espectaculares. Bueno, y vamos a escuchar Colombia entonces ahora. Momento de más colombianos. En esta ocasión colombianos porque se unieron ellos. Manuel Turizo, Maluma, a Pambichao, dale.
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0: Cambiaré canción, Luis Fonsi con fe. Y vamos a hablar del clima para mañana, mitad de semana. Ya casi fin de largo. Sí, fin de largo, viernes, sábado, domingo. Para los que tienen fin de largo, también valga la aclaración. Mínima 16 grados, una máxima de 21. Fresco, cielo mayormente nublado, vientos variables. Atención, meteorología mañana anuncia lluvias dispersas con ocasionales tormentas eléctricas, así que estemos pendientes de la actualización que vaya haciendo el servicio y de meteorología e hidrología del Paraguay. Y a partir de las 6 a.m. estamos aquí al pie del cañón con
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0: De 6 hasta las 9 podés programar tu canción, regalarle una canción a tu persona favorita. Dejas tu dedicatoria con un audio a través del WhatsApp y claro que sí,
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0: Y en otro mensaje nos dejas el número de teléfono para que la avisemos y le demos esa gratísima sorpresa de parte de vos y de Radio Disney. Muy bien, la noche de Radio Disney, hasta aquí, fue presentada. 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Gracias a todos los que se comunicaron con nosotros, de verdad estoy muy contento. Les mando un abrazo virtual fuertísimo. Yo soy Álvaro, te quedas en compañía de más canciones del multiverso de artistas que estás acostumbrado a escuchar aquí en 965. Muy buenas noches y ahora vamos con... Seguimos con, digamos, Danny Ocean, capo, esto se llama Imagínate.

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1: Hola perdida, este tema es para vos, que no me llamas todavía, y dice algo como esto.

0: buen día. ¿Cómo estás? ¿Cómo amaneciste en este miércoles? Mitad de semana y Asunción amanece con lluvias y 17 grados también, y este clima que nos invita a quedarnos un rato más bajo la frazada, pero no. Pero no, aquí estamos listos para acompañarte como cada mañana, para arrancar el día juntos. Y los días de lluvia tienen algo muy, pero muy especial. Cambian el ritmo de la ciudad, nos obligan también a ir un poco más despacio, nos recuerda también que no siempre hay que correr para llegar. Así que tranqui nomás y con todas las antenitas bien puestas y bien atentos ahí por tu camino. Así que si todavía estás en casa, con el café, con el mate, si ya estás camino al trabajo o llevando también a los chicos al colegio, nosotros te hacemos compañía durante toda esta mañana. Y lo más importante, que le ponemos súper, pero súper onda a tu día, a tu mañana. Así que anda sumándote a todo lo que tenemos aquí en El Despertador.
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0: Así que ya te estoy esperando, pasa a saludarnos, danos ese reporte del tránsito, el reporte también de la lluvia. Y hoy es miércoles y como sí le queremos poner onda, quiero que cantemos, ¿sí? Sé que hoy tenés una canción en mente, así que miércoles de karaoke quiero que nos cantes tu canción favorita y nosotros de este lado te lo vamos a ir complaciendo. Así que andá sumándote al despertador. Yo soy Flo y me toca acompañarte durante toda esta hermosa mañana gris y pasada por agua. 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Bienvenido al Despertador.

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16 minutos van pasando de las 6 de la mañana en este miércoles, mitad de semana, 10 de junio del 2026. ¿Cómo te está tratando la vida en este miércoles gris, pasado por agua, mucha pero mucha fuerza y más fuerza todavía para salir de la cama, soltar la frazada? Hoy sí que está costando, pero nosotros de este lado vamos a hacer que todo sea mucho más fácil, que todo vaya fluyendo y por supuesto vos andás sumándote a todo lo que tenemos. Como siempre, grandes artistas que van a seguir sumándose en esta mañana y hablamos de una canción en especial, hablamos de Rather Be de Clean Bandit, porque con la voz de Jess fue un gran éxito. Esa canción se lanzaba allá en el 2014, también ganó un Grammy, realmente muy pero muy buena canción, con influencias de la música house de los 90. Esa canción es conocida por su característico inicio de piano, ¿sí? Y también por ser compuesta primero instrumentalmente antes de añadir la voz. Así que este sencillo del cual te estoy hablando alcanzó también el puesto número 1 en el Reino Unido, ingresó al top 10 del Billboard y también, algo muy importante, ganó el prestigioso premio Grammy a la mejor canción dance en la edición del 2015. Así que dio mucho de qué hablar el video musical, que también fue grabado en Tokio, nada más y nada menos, y va contando la historia de una fanática japonesa que estaba obsesionada con la banda en su vida cotidiana. Así que por eso ya le damos paso a Rather Be.

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De la mañana, seguimos sumando canciones, seguimos sumándonos en el despertador de Disney y por supuesto que hoy es miércoles.

0: semana, ya se siente diferente porque además va a ser una semana corta, así que estamos muy pero muy felices. Y el 10 de junio, o sea hoy, se celebra también el día globalmente el Día Internacional del Diálogo, sí, Día del Diálogo entre Civilizaciones. Y es una fecha declarada por la ONU para fomentar el respeto mutuo, la solidaridad, la diversidad cultural entre las naciones, coincidiendo también con el Día Mundial de la Seguridad Vial. Así que es una jornada orientada a concienciar a la población sobre la educación vial y la prevención de siniestros de tránsito en las calles. Así que espero que estés bien, bien en este miércoles. Espero que si ya estás dando vueltas por ahí, como te decíamos, estés con todas las antenitas bien puestas, porque con el tema de la lluvia y demás, también se quiere complicar un poco la cosa. Pero nosotros de este lado vamos a acompañarte, sea lo que sea que tengas que hacer a esta hora. Así que estamos esperando tu reporte.
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0: En los próximos bloques ya vamos a ir compartiendo todos los mensajes, todos los audios. También hoy que es miércoles, queremos karaokear. Así que si tenés alguna canción en mente que quieras escuchar en esta mañana, queremos que nos cantes una partecita y nosotros vamos a complacerte con esa canción que tanto querés escuchar.

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Ryan Castro sonando con La Villa, junto a Capo, junto a Gam y por supuesto junto a vos que estás ahí del otro lado cuando van pasando 53 minutos de las 6 de la mañana. Mucha, pero mucha lluvia. En los reportes también están comentando acerca de eso y bueno, vamos a ir comentando absolutamente todo, así que comunícate vos también. Que esto es El Despertador de Radio Disney. Y hablando de Ryan Castro, él desató la euforia total en Cali porque estuvo ofreciendo un concierto impresionante, un concierto sorpresa. Imagínate lo que es que sea tu artista favorito y esté dando un concierto sorpresa gratuito desde la terraza de un establecimiento en Melaza, ¿sí? En el emblemático barrio obrero, ¿sí? El evento coordinado con la alcaldía local reunió a más de 3.000 personas. Servía también como una activación cultural donde el artista estuvo interpretando todos estos éxitos que disfrutamos siempre aquí en Radio Disney. Rindió también tributo a lo que es la salsa caleña. Así que una verdadera fiesta se vivía en ese lugar. Y qué lindo poder disfrutar con tus artistas tan de cerca y de una manera así, ¿verdad? Gratuitamente hablando. Y esta presentación relámpago funcionó como la antesala perfecta para poder anunciar oficialmente su próximo gran concierto en la ciudad, el cual se va a estar llevando a cabo el 22 de agosto del 2026 en el Estadio Olímpico Pascual Guerrero. Así que disfrutaron muchísimo de esa fiesta, bailaron muchísimo, cantaron con su artista favorito y ya se preparan para una siguiente vuelta en el mes de agosto. Pero sí, lo tenemos también a ellos, que vuelve, vuelve, es esta canción de Ricky Martin, Tini y Los Ángeles.

poder escuchar en esta mañana de miércoles a ella, a Taylor Swift, que está a punto de dar el sí para toda la vida. Taylor y Travis, que están planeando casarse, dar el gran sí en New York el viernes 3 de julio del 2026. Están ahí nomás, a un paso. Y una elección también que estaban haciendo de un lugar muy importante, y ella motivadísima principalmente porque ella tiene pensado una estricta seguridad. Así que cuando vas a dar el sí, también me imagino que querés que todo salga perfecto. Y una de las cosas que ella pedía era mucha, pero mucha seguridad para ese día tan importante en su vida, ¿sí? Mencionaba la falta de ventanas, túneles subterráneos que van a evitar el acoso de los paparazzis. También el evento que va a tener a muchísimos invitados, más de 1.100 invitados. Va a ser una locura ese casamiento, incluyendo a celebridades como Selena Gómez, Ed Sheeran, por mencionarte alguno de los invitados en esta lista tan importante. Debido a la enorme filtración de datos, porque mucho ya vamos sabiendo acerca de este gran día para ella, bueno, también existen fuertes sospechas de que este anuncio podría ser nada más que un señuelo estratégico de la pareja para poder desviar la atención de todos, y más específicamente de los medios, ¿sí? Para que no intervengan en ese momento tan importante para ella. Y ellos, mientras, celebran su boda real en otro lugar mucho más privado. Pero evidentemente ella lo va a estar compartiendo también a través de sus redes sociales, y seguro sí o sí se va a ir filtrando alguna que otra información, alguna que otra foto, y nosotros siguiéndole más que nunca los pasos muy de cerca a Taylor Swift. A otros artistas que también le seguimos los pasos, por ejemplo, uno de ellos es Morat, y también todas sus colaboraciones. Por eso llegó el momento de darle paso a esta canción, Lo poco que yo quiero.

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0: romántica, qué lindo cuando podemos ser quienes somos, que nos acepten así tal cuales. Y cuando sos romántica, madre mía, espero que lo puedas hacer con la persona correcta. Tema que va sonando aquí en el despertador de Radio Disney y todavía tenemos mucho para compartir con vos. Queremos saber de este lado si vos tenés mascotas, ¿quiénes son tus mascotas? ¿Tenés gatos, perros? Anda compartiendo con nosotros también todo eso a través de nuestra línea de WhatsApp
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0: Y si ese reporte puede venir cargado también de una fotito para poder conocerlo mejor. ¿Por qué te hablo de esto? Porque hay mascotas que conquistan las redes sociales. Y es el caso de un gato, un adorable gatito que se volvió viral por una razón muy especial. Su pelaje, ¿sí? Bueno, este pelaje que crea la apariencia de un auténtico corte mullet, ¿sí? El icónico peinado que marcó toda una época. Y es muy simpático este gatito si lo encontrás en redes sociales, porque te voy contando, mientras el pelo de la parte frontal de su cabeza luce más corto, el de la zona trasera crece. O sea, es mucho más largo y le da un look muy llamativo, único. Parece que se fue a la peluquería, fue su día de spa, no entendemos qué es lo que pasa, pero es muy simpático este gato que se hizo viral en redes. Las imágenes del felino conquistaron las redes sociales y despertaron miles de comentarios en los usuarios que aseguran que nació listo para ser una estrella de rock. Así que si todavía no lo viste, anda curiosidad un poquito por ahí. Si también tenés una mascota que tiene un look especial, quiero que vayas compartiendo con nosotros, que estamos súper pendientes a todos los reportes. Y espero que en este miércoles, mitad de semana, 10 de junio del 2026, cuando van pasando 20 minutos de las 7 de la mañana, ya estés con toda la energía, ¿sí? Para arriba, que no estés 1%, pero sí, como lo están Grupo Frontera y Bad Bunny, le damos paso a 1%.

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2: España le ganó a Perú en el cierre de su preparación para el Mundial 2026. Esto fue anoche y le ganó 3-1 a Perú en un amistoso internacional previo al Mundial 2026 disputado en el Estadio de Puebla, México. Michael Oyarzabal, Pedri y Pedro Gallese en contra anotaron para el conjunto europeo. Jairo Vélez descontó para los de Mano Meneses. Por otra parte, Puraheí Soul va a estar entonando el himno nacional paraguayo. Y sí, el dúo musical Puraheí Soul, con mucho orgullo, anunció que será el que cantará el himno nacional paraguayo en la previa del partido entre Estados Unidos y Paraguay. Y el encuentro se va a estar llevando a cabo este viernes 12 de junio en el Estadio Los Ángeles y será el partido inaugural de ambos países. Por otra parte, hablamos de tribunal de la APF que pone punto final al clásico y mantiene victoria de Olimpia. Se está hablando mucho de esto porque la resolución

0: mantiene la victoria de Olimpia por 3-0. En el clásico suspendido de la apertura 2026 y el partido había sido interrumpido, lo que derivó a la sanción inicial a Cerro Porteño y la asignación de los puntos a Olimpia.
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0: trátalo bien, nos dice Ilegales, la ladrona, sonando en el despertador de Radio Disney, 40 minutos de las 7 de la mañana. ¿Cómo estás? ¿Cómo estás arrancando tus actividades? Pasados por agua, sí, mucha, pero mucha lluvia. Un miércoles bastante gris, al cual nos estamos enfrentando el día de hoy, pero nosotros somos el sol. Nosotros le ponemos el sol a tu día con grandes éxitos para que vos puedas disfrutar, para que puedas bailar ahí desde el auto, en la ofi, preparando el desayuno. No sé qué estás haciendo, pero queremos saber.
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0: Hace así, reportate con nosotros, así como lo hace mi querido Ezequiel, que ya me contaba que su hija, que es Kiara Sofía, hoy no va a ir a la escuela. Hoy se queda en casa a descansar porque es súper traviesa y vamos a evitar la gripe, es lo que nos decía a través de la línea de WhatsApp. Así que gracias por compartir con nosotros. También nos decía, a un día del mundial, y estamos todos súper expectantes, súper pendientes a todo lo que va pasando con respecto a esto. Y bueno, que sea lo mejor, pero que sea así, lo mejor de lo mejor para nosotros. También me dicen por acá, hola Flor, mucha lluvia el día de hoy, linda mañana. Sí, linda mañana para el mate, para el café, para el cocido. Y gracias por elegirnos, porque también tenemos muy buenas canciones que van a acompañarte en todo lo que tengas que hacer. Así como la T y la M. Y esto que es Amor de Vago.

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Maluma, una hermosa colaboración también con Kany García, 1+1. Y si hablamos de Maluma, hablamos de un artista, un verdadero artista, hace de todo. Maluma estuvo diseñando el casco de Sebastián Montoya para la Fórmula 2 en Mónaco. ¿Sabías esto? ¡Qué gran artista! Bueno, estuvo rindiendo homenaje a Colombia y al legado también de Juan Pablo Montoya, la Semana del Sur. Así que el tiempo, el diseño que fusiona la bandera nacional, también hablamos de gráficos de Chivas y referencias artísticas del cantante. Así que súper, pero súper hermoso todo lo que van haciendo y, por supuesto, las grandes canciones que Maluma nos regala y que nos está preparando para este 2026. Estoy segura que así será. Nosotros queremos que vos sigas disfrutando de más éxitos. Queremos que vos sigas disfrutando de este miércoles un poco gris, pasado por agua realmente, pero se disfruta porque la semana va a ser mucho más corta y ya estamos en pleno miércoles, mitad de semana, y por supuesto también quiero que disfrutes de Río Roma, mi persona favorita.

0: lindo, pero qué lindo poder arrancar juntos en este miércoles 10 de junio del 2026. A un día, señora, señora, a un día del mundial, algo que estamos esperando tanto, tanto. Y hay muchas preguntas de por medio, muchas dudas, y también tenemos que decir, hay muchas búsquedas. Búsquedas a través de internet. Específicamente están buscando bastante acerca del mundial, en comprender el nuevo formato de estas 48 selecciones, en saber cómo conseguir los boletos oficiales en la plataforma de la FIFA, los costos. Realmente tenemos tantas dudas que siempre está ahí el internet para solucionarnos la vida prácticamente. Y las tendencias de Google también muestran un fuerte interés por este calendario tan importante. Y se destaca el partido inaugural en el Estadio Azteca, también se destaca la final, el cotizado cruce entre Colombia y Portugal. Bueno, son las búsquedas que más están ahí en el ojo. Y también las confirmaciones para los eventos musicales, el favoritismo de España, Francia, Inglaterra para ganar el campeonato. Y nosotros de este lado que también queremos saber qué estás buscando vos en internet con respecto a lo que es el mundial. ¿Cuáles son tus dudas? ¿Qué es lo que más te llama la atención de este gran evento? Así que hacenos saber eso.
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0: Ahí estamos recibiendo tu reporte de la mañana de miércoles. Y una más nos dice también Mike Towers.

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agradezco, pero no, nos dice Alejandro Sanz junto a Shakira. Y esta canción, tenemos que decirlo, es un ícono musical estrenado allá en el año 2006. El mismo tema es muy exitoso y este exitoso dueto donde Alejandro Sanz buscó una venganza musical tras la tortura, bueno, componiendo una letra donde la mujer rechaza al hombre, muy fuerte. Y bueno, muchas que seguramente también se van a sentir identificados. Y por supuesto, su icónico videoclip urbano que se destaca porque Shakira tuvo que enseñarle a bailar a Alejandro Sanz. Y eso habrá sido todo un tema, porque sí, le estuvo enseñando a bailar ahí en pleno set, dejando también como una anécdota un fuerte pisotón que Alejandro Sanz disimuló bastante ante la cámara, pero sí nos dimos cuenta, por más de que él estuvo disimulando, pasaron un momento inolvidable. Y esta canción estuvo liderando la lista del Billboard y por supuesto disfrutamos muchísimo nosotros aquí en Radio Disney. Y esta canción, bueno, esta colaboración, además de otras que tienen Alejandro Sanz y Shakira, hizo que su amistad se vuelva mucho, pero mucho más fuerte. Colaboraciones muy interesantes que vamos encontrando en nuestro playlist, que nos encanta poder compartir con vos, así como esta colaboración, Elena Rose con Manuel Turizo. Esto es La Semana.

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Impresionante todas las colaboraciones que vamos encontrando en esta mañana. Choca Choca, nos dice Anita, con Shakira. Shakira que no puede faltar. Shakira que es, no sé, una especie de diosa y pantera, porque realmente se luce en todo lo que va haciendo. ¿Y cuántas coreografías están saliendo gracias a todos los grandes temas que ella va compartiendo? En esta ocasión tenemos que hablar de Dai Dai y esas coreografías que estamos encontrando a través de las redes sociales. Pero si hablamos de Shakira, ella estuvo ya compartiendo adelantos exclusivos de lo que son sus ensayos para la inauguración de la Copa Mundial 2026. Todos estamos muy, pero muy pendientes a todo esto y la canción que va a estar presentando Dai Dai junto a Burna Boy. Y obviamente los videos muestran a través de las redes sociales todo lo que es la rutina, la alta energía que ellas manejan, preparadas para este evento en el estadio Ciudad de México. Realmente va a ser una locura y lo sabemos perfectamente. Así que estamos muy ansiosos porque llegue ese momento, llegue esa presentación. Además, van a tener una impresionante escena. Ya estuvieron anunciando todo esto y se nota esto por medio de las prácticas que van compartiendo. Incluso van compartiendo imágenes en el vuelo privado, ¿sí? Mientras que están practicando, ¿no? Impresionante lo que vamos a estar viviendo y esta presentación que marca la antesala a la etapa norteamericana de su exitosa gira mundial, estableciendo también una dinámica muy, pero muy especial. Así que Shakira la está rompiendo una vez más. Le tenemos que dar paso en esta mañana a otro que siempre la rompe, Major Lazer.

Tienen sentido, pero bueno, nosotros le vamos a poner todo el sentido a la vida, lo que tengas que hacer a esta hora de la mañana, no importa que sea pleno miércoles, gris, lluvioso, vamos, vamos, vamos para arriba, y así como lo hace Ronaldinho. ¿Sabes lo que hizo Ronaldinho esta semana? Estuvo lanzando algo muy, pero muy genial. Ronaldinho estrenó Camisa 10. Es un álbum musical, aunque usted no lo crea, de su propio sello internacional. Un proyecto que reúne a más de una veintena de estrellas de la música de diferentes países. Algo que realmente nos impresionó a todos. Yo no me lo esperaba, me imagino que vos tampoco. Así que, bueno, muchos artistas están siendo parte de esto, como Pitbull, Sean Paul,

También Juan Magán. Y este disco reúne 60 temas en el que se dan cita intérpretes procedentes de 18 países que obviamente van tejiendo una red que nos conecta de una manera impresionante a lo que es el dancehall, el jamaiquino y también el afrobeats africano, hasta el pop urbano, el trap y también un poco de reggaetón latino. Así que impresionante este dato que estamos manejando acerca de Ronaldinho, que lanza su primer disco llamado Camisa 10. Ya para que lo tengas en cuenta, Camisa 10, ya te mencionaba Jean Paul, Juan Magán, algunos de los artistas que están siendo parte también de todo esto. Nosotros queremos seguir disfrutando de este miércoles, mitad de semana. Ya le damos paso a esta canción, Messi.

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Que alguien te lo diga así, con tanto amor, con tanta emoción, con tanta ilusión, así como lo hacen estos grandes artistas que vamos compartiendo con vos durante todo el día en Radio Disney. Quiero que sigas disfrutando de todo lo lindo, de todo lo bueno que tenemos en este miércoles 10 de junio del 2026. Por eso ya llega nuestra querida Sharon con la mañana de Radio Disney. 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Yo soy Flo, un placer poder compartir con vos una mañana más y que sigas disfrutando de este miércoles.

buenas, buenas, buenas, buenas, buenas, buenas. Bienvenidas sean todos a la mañana de Radio Disney. Esta mañana que estamos con pura lluvia, estamos con un fresquito que viene a... con un fresco, perdón, que viene a abrigarnos. Venimos a abrigarnos para el viernes, para el día del partido, que vamos a encontrarnos ante Estados Unidos. Muchos corresponsales de diferentes canales ya están allá y ya van informando que no es que tenemos ese ambiente de fútbol como tal, porque ellos lo llaman soccer, pero esperan que ese día inicial del partido se enciendan. Tienen varios deportes como básquet, béisbol, tienen fútbol americano y ahora se suma este mundial de clubes de países que van a alentar a cada uno a su selección, ¿verdad? Cada persona que llegue allá. No hay todavía ambiente de fútbol. Y nosotros decimos, si supieran cómo está el ambiente de fútbol aquí en nuestro país. Todo mucha alegría, muchas sonrisitas. Tenemos ya planeado qué vamos a hacer el viernes. ¿Vamos a hacer un asado? ¿Vamos a reunirnos con la familia, con amigos? Eso lo vamos a saber más adelante. 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

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Ahora arrancamos la mañana con Tu cárcel de Morat.

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Así escuchábamos a Bebé Reya. Les quiero contar que cómo va a estar el tiempo el día de hoy. Nos espera una jornada fresca y húmeda con cielo mayormente nublado y vientos rotando al sur. Saquen los paraguas porque la Dirección de Meteorología anuncia un aumento de la inestabilidad a partir de la tarde, con lluvias dispersas y probabilidades de tormentas eléctricas aisladas. La temperatura máxima estimada para hoy es de 21 grados, mientras que la mínima bajará hasta los 17 grados durante la noche. Las condiciones de inestabilidad van a persistir hasta las primeras horas de la mañana de jueves, dando paso a un fin de semana que se perfila frío a fresco, pero sin ya en lluvias. Así que prepárate, mientras nosotros nos preparamos para bailar un rato, porque llega Romeo Santos y Prince Royce con Dardos.

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miércoles, ombligo de la semana, y les quiero contar que donde Cachiporros ya decía presente y sabía que ellos... No sabíamos, ¿verdad? Pero teníamos la ilusión que Cachiporros nos cante el himno nacional también. Les quiero contar que ellos hicieron una versión renovada del clásico himno futbolístico.

Místico, adelante Albirroja, adelante. Adaptando así la histórica composición de 1962 de Lorenzo Álvarez y Ángel Peralta Arellano a un fresco formato remix. Este lanzamiento ya disponible en todas las plataformas digitales. Llega en un momento cumbre para la agrupación tras un éxito de gira por Europa y la antesala de la celebración por su aniversario número 20, que incluirá el estreno de su documental biográfico en noviembre. Nosotros desde acá esperamos con ansias este estreno, así como lo esperamos también a él, a Bad Bunny, que llega con Vueltita.

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estrella de Aitana. Estamos a minutos de llegar a las 10 de la mañana y tenemos que hablar de Toy Story 5, que ya tuvo su primer contacto con el público durante la premier mundial en Los Ángeles el día de ayer. El veredicto inicial es abrumador y positivo. La película no solamente mantiene la esencia de la saga, sino que, según varios comentarios, están a la altura de las tres primeras entregas. La trama aborda de manera inteligente la relación de los niños con las tablets y la tecnología, convirtiendo el choque entre juguetes y dispositivos en uno de los ejes narrativos. La valoración coincide en que en la película logran una mezcla de humor, emoción y calidez y apuntan a que podrían convertirse en otra obra clásica de Pixar. La misma llega el 16 de junio a cines y lo que llega en esta mañana hablando de éxitos, Agua de Tiny y J Balvin.

increíble que se llega en agosto. Está con la plena para arrancar la segunda hora de la mañana aquí en Radio Disney. Y les quiero contar algo súper importante acerca del Mundial. Y todos ya nos estamos poniendo en modo Mundial, así también las encuestas en torno a la selección y jugadores, por lo que una cuenta de TikTok compartió un video destacando a los futbolistas que están robando corazones durante la Copa del Mundo 2026. Entre los elegidos aparece en Santiago Jiménez de México, que suele ser portada de muchas revistas de moda ya en México.

Leandro Paredes de Argentina, Lucas Verval, que es de Suecia, Kevin Trapp de Alemania, Ferran Torres de España, Rodrigo De Paul de Argentina, y obviamente en Paraguay tenemos a un representante porque la hinchada eligió a Antonio Tony Sanabria como uno de los favoritos, delantero de nuestra selección que fue incluido entre los jugadores más con más alcance, con más suspiros en esta Copa del Mundo 2026. ¿Estás de acuerdo con esta lista? ¿Quién debería entrar? Yo estoy de acuerdo que hayan puesto a un jugador de la albirroja. Me siento identificada. No sé si es mi favorito, pero seguro el tuyo sí. Así que envíanos al WhatsApp ya nomás. ¿Quién debería estar en esta lista de roba suspiros del Mundial 2026? Yo me jugaría por Gustavo Gómez, nuestro capitán. ¿Por qué no? Matías Galarza, me dicen aquí también. Así que envíanos al WhatsApp al 0986 936 000. Y ahora vamos a escuchar la sesión número 48 de Bizarrap.

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1: Vamos, listo. Salud, muchachos, por esa mujer.

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Vamos a estar escuchando y hablando acerca de este clásico. Estamos escuchando Don't Lie, un temazo de Black Eyed Peas que nació directo del corazón de Will.i.am, con una carta de disculpa. De disculpa, sí, súper sincera, para aprender a decir siempre la verdad. ¿Sabías que su ritmo tan contagioso y veraniego viaja directo a Brasil? La banda usó la guitarra acústica de un viejo tema de jazz brasileño y se fue directo a las playas y favelas de Río de Janeiro para grabar un videoclip lleno de color, baile y muchísima energía positiva. Este enfoque fresco y sincero no solamente le valió una nominación al premio Grammy, sino que también consolidó su popularidad global al ser incluida en la franquicia de videojuegos de Just Dance. Así que, ¿sabías esto? Mientras nos contás, a ver, ¿qué otro artista estuvo andando, mironeando un poco lo que es Latinoamérica? Vamos a escuchar a otro latino, a otros latinos, Ozuna y BL, Piquito.

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0: Así escuchamos a Max Carrá con UAE y les quiero contar que arrancamos el triple de canciones con íconos de la música. Habilitamos una nueva hora de canciones y llegó el momento de que vos te conviertas en el DJ de esta mañana, programando tu triple de canciones con temas icónicos musicales que tenemos en Latinoamérica. Y puede ser, por ejemplo, Chayanne, Carlos Vives, Maluma, Ricky Martin, La Mosca, Luis Fonsi. Vos tenés que ser parte de este triple de canciones, así que envíanos ya nomás tus canciones al
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0: Mientras vas pensando quiénes van a ser los protagonistas de este triple de canciones, seguimos con Maluma, tu recuerdo.
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0: van llegando los mensajes del triple de canción en esta mañana lluviosa y fresca. Dice acá, buenos días Radio Disney, soy Rebe. Me gustaría escuchar para el triple de canciones La Vida Loca de Ricky Martin, La Bicicleta de Shakira y Carlos Vives y Rayando el Sol de Maná.
1: Para el triple de canciones voy a programar la música de Cristian Castro, Lloviendo Estrellas, Maná, Rayando el Sol y Chayanne, Torero.
0: Sigan armando sus triple de canciones, envíen todo lo que quieren escuchar en este triplete al
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0: Mientras nosotros seguimos con más canciones, llega Danny Ocean con Corazón.

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0: Ya tenemos el elegido de triple de canciones y la DJ de esta mañana es Rebe, que eligió tres canciones icónicas en la mañana de Radio Disney.
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¡Qué buena elección nos hizo Rebe para el triple de canciones! Estábamos escuchando a Ricky Martin, La Vida Loca, La Bicicleta de Shakira y Carlos Vives, y para cerrar, Rayando el Sol de Maná. Y esperemos que hoy salga el sol, a pesar que ya marca un día totalmente nublado, con lluvia y fresco. Seguimos creyendo que en la semana puede cambiar un poquitito con el calor que se está sintiendo a nivel emocional en todas partes del país. Ahora es momento de seguir encendiendo tu mañana aquí en Radio Disney.

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0: 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Llegamos al cierre de la mañana de Radio Disney, pero se quedan con esto. 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Chao, chao.
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0: Back to Friend, la canción de Summer acá en tu radio, cuando pasaron minutos nomás, ¿cuánto? De la una de esta tarde y estamos acá para acompañarte en esta hora crítica. Encima está lloviendo, la pista está mojada, el tráfico está, pero de locos ni te cuento. Así que, ¿sabes qué? Respiremos juntos, subamos el volumen, escuchemos buenas canciones que llegan acá en tu radio hasta las 4 de la tarde. 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Vos sabés que este número siempre está habilitado.
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0: Yo soy Rocío y ya lo escuchamos a él, al señor Fate, que llega con esta canción que te va a hacer cambiar un poquito el humor en este miércoles de complacencias. Así que quédate con nosotros. A partir de las 2 de la tarde empezamos a complacer todos los pedidos que lleguen al WhatsApp. Pero ahora Fate, Luna.

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Nos sentimos un ratito en la pasarela mientras pasaba esta canción Runway de Lady Gaga y Duechi, que pasaba por acá en este miércoles, mitad de semana, y obviamente que tu radio te sigue acompañando, estés donde estés y vayas a donde vayas. ¿Ya almorzaste? Hay gente que está almorzando bastante tarde y que recién a esta hora es como que tiene ese huequito para dejar un ratito los pendientes a un lado y continuar. Sí, pero nosotros acá sabemos

0: que vos podés hacer todo y que también podés escuchar y podés comer al mismo tiempo. Así que queremos la foto de la gente, los videos de la gente que está almorzando a esta hora y también escuchando Radio Disney, desde RadioDisney.com, desde la aplicación, desde la web, desde donde sea que estés, mandándonos un mensaje acá al número que vos ya conoces.
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0: Y vamos a hablar también del tiempo. ¿Cómo está el tiempo en este momento? 20 grados es la temperatura actual, con 92% de humedad. Y a ver qué dice meteorología.
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0: Dice que vamos a continuar así por lo menos por hoy. A la noche va a bajar hasta los 17 grados. Ya para mañana, como decía nuestro buen amigo, ahí del otro lado, jueves 11 fresco, cielo mayormente nublado, vientos variables luego moderados del sur, lluvias dispersas y ocasionales tormentas eléctricas otra vez. La mínima va a ser de 15 y la máxima va a llegar de nuevo, como hoy, a los 20 grados. Y para el fin de semana va a estar más fresco que en estos días, así que hay que prestarle atención a esto. Pero ¿sabes qué? Vamos a entrar en calor acá. Perdón, no te preocupes, así que contactate con nosotros, comunicate, mandamos la foto de lo que estás almorzando ahora.
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0: Mientras llega Grupo Menos en Más, un poco de Pagoji a esta hora en Radio Disney.

0: de Simone Mendes.
1: Esqueça tudo, pagode de qualidade.
0: Que coisa linda.
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Está llegando de a poco la fecha feliz, sí, porque este fin de mes llega el cumpleaños del Papá de América y obviamente que lo teníamos por acá en tu radio con este súper, ya es un clásico, ni siquiera un recuerdo, es un clásico de 96.5 del 2002, esta canción, ¿te acordás? ¿Dónde están los y las Chayanne Lovers por ahí? Con Torero pasaba por 96.5 y obviamente que queremos que vos sigas disfrutando de toda esta programación y ya estamos nosotros así. Así, palpitando, viendo a todos los que están yendo en esos aviones, más de 600 paraguayos que ya viajaron hoy en vuelos comerciales, están yendo a alentar a la Albirroja, los Purajey Show que ya están yendo también para por fin cantar ese himno nacional en este partido en el que se inaugura la Albirroja contra Estados Unidos y siguiendo en esa misma racha de artistas que van a estar en el Mundial, Chris Martin también va a formar parte de este Mundial, pero en la final, porque él va a ser el curador, digamos, de este espectáculo histórico de medio tiempo en la final de la Copa del Mundo que se va a celebrar el 19 de julio en el MetLife Stadium de Nueva York, en Nueva Jersey. Este líder de Coldplay, en alianza con la FIFA y la organización benéfica Global Citizen, diseñó este evento para recaudar más de 100 millones de dólares a favor de la educación infantil, confirmando que va a tener a la mamá de los mundiales, que es Shakira, a la reina del pop, que es Madonna, y también suma a los BTS. Él va a estar al frente de la producción creativa, no tanto al frente, digamos, del show en sí, sino no es que va a actuar como Coldplay, sino que va a ser como la cabeza, la mente creativa, el cerebro detrás de ese minuto a minuto de un espectáculo que está haciendo y que está generando muchísima expectativa alrededor del mundo entero. Pero en este caso sí llega como artista, sí llega como Coldplay, acá Chris Martin, Coldplay, cantando Higher Power.

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0: Mírame ahora, Manuel Turizo, cuando faltan 5 minutos para alcanzar las 2 de esta siesta. Y para los que tienen sueño a esta hora, no, nada de dormir, que nosotros te acompañamos en esta hora crítica. Somos tu chocolate, ese chocolate que tenés ganas de comer a la siesta para levantarte el ánimo y la energía, somos nosotros. Pero a la noche, cuando llegues a tu casa, atendés lo que dice la ciencia. Una ducha con agua de entre 40 y 42 grados y medio aproximadamente, entre 1 y 2 horas antes de acostarte, acelera el inicio del sueño y mejora su calidad al activar el sistema de termorregulación corporal. Por eso es que a mí me va tan bien con el tema de que yo me baño con agua hervida, pero así al nivel de que podés pelar un tomate con esa agua con la que yo me baño. Al salir del agua, los vasos sanguíneos dilatados de las manos y de los pies liberan rápidamente el calor interno hacia el exterior, provocando un descenso acelerado de temperatura corporal que el cerebro interpreta como una señal biológica natural para liberar melatonina, que es la hormona del sueño, y propiciar un descanso profundo. Así que ya sabes, esta tarde no cuando llegues a tu casa después de un día muy pero muy pesado, un baño caliente y a la cama directamente. Y a los mensajes acá,
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0: sumate porque hoy es miércoles de complacencia. En minutitos más, en 3 exactamente, vamos a empezar a complacer los pedidos que lleguen al WhatsApp, mejor si es por audio, así que anda haciendo tu pedido 0986 936 000.

0: Habilitado oficialmente la hora de las complacencias. Ahí estaba Nati pidiendo, no tiene sentido DBL para arrancar esta nueva hora, hora de las complacencias. A partir de ahora y hasta las 3 de la tarde, todos los pedidos que vayan llegando acá.
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0: Vamos a ir complaciendo, así que hacé tu pedido de esa canción que anda girando en tu cabeza. ¿Qué tenés ganas de escuchar en un día así, gris, nublado, pasado por agua, con aviso meteorológico vigente, con 85% de humedad, en pleno mes de junio, previo al mundial? ¿Qué tenés ganas de escuchar? Y así van llegando los mensajes al 0986-936-000. Por eso Pati ya está por acá y quiere escuchar. Hola, por favor, en este miércoles de complacencia, ¿me pueden poner a Fonseca con Arroyito? ¿Cómo no? Esta es tu canción y acá la escuchás. Miércoles de complacencias, hace tus pedidos 0986-936-000.

0: Miércoles de complacencias acá en tu radio. Y ya iba el mensaje de Anita que pedía esta canción de Chayanne. Y en breve vamos a ir hasta el Alto Paraná, porque Marta nos pidió una canción y en breve llega acá en tu radio.
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Trustfully era la canción de Pink que nos pedían desde el Alto Paraná, desde la bella ciudad del Este, decía Marta, para ponerle toda la onda en la hora de las complacencias y a este día lluvioso. ¿Qué tal si nos tiramos de cabeza con Pink y Trustfully? Bueno, ella estaba ella disfrutando de su canción. ¿Qué esperas vos para disfrutar de tu canción favorita en esta hora de complacencias? Mira que parece mucho, pero pasa volando, más todavía porque ya hay una fila digital que se va haciendo y van llegando los pedidos en cola. Que el tuyo no quede por atrás, que vaya por delante y que podamos escuchar tu canción favorita al 0986-936-000. Anita también hace rato, cuando escuchábamos a Chayanne, decía: feliz de escuchar mi pedido, gracias. Cariños de Ana Ruiz y Las Rojas, y Chayanne decía también. Y es momento de continuar con este miércoles de complacencias que tanto nos gusta. El día más esperado de la semana para mí no es luego el viernes, es el miércoles de complacencias. Y seguimos con Carolina, que pide la canción Iris de Go Go Dolls y dice: te escuchamos desde la oficina con Rosa y Silvia. Saludos para ellas, saludos para las tres chicas. Que tengan un día especial y que disfruten de su canción favorita en este miércoles de complacencias.

Gracias por complacer el pedido, nos decían por acá, así que gracias por estar del otro lado en este miércoles de complacencias, gracias por mandar su mensaje y gracias por estar del otro lado para contarnos que sí, están escuchando y están disfrutando de las canciones que piden. Momento de continuar porque María desde Guarambaré tiene ganas de escuchar este temón de la mano de Tan Biónica, Obsesionario en La Mayor, miércoles de complacencias.

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1: 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Gracias.

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2: Argentina goleó a Islandia y quedó lista para el debut con goles de su capitán Lionel Messi, Valentín Barco y Thiago Almada. Argentina goleó sin objeción por 3-0 a Islandia en el Jordan Hare Stadium el pasado martes en un partido amistoso correspondiente a fecha FIFA. Y el último campeón del mundo llega en buena forma para este Mundial 2026. En cuanto a curiosidades sobre este Mundial, preguntas frecuentes que hacen en Google con respecto a este encuentro deportivo. Dicen que varían un poco y la búsqueda principal se concentra en comprender el nuevo formato de 48 selecciones, saber cómo conseguir boletos oficiales de la plataforma de la FIFA. Además, se muestra un fuerte interés por el calendario, destacando el partido en el Estadio Azteca, el inaugural, y la final en Nueva Jersey, además del cotizado cruce entre Colombia y Portugal. Y en Paraguay, Julio Enciso, ¿cómo está? Bueno, Julio Enciso, una de las máximas figuras de la selección paraguaya, se pierde el estreno del albirroja ante Estados Unidos este viernes desde las 22 horas por la primera fecha del grupo D del Mundial Norteamérica 2026. No obstante, pese a este dato negativo, el panorama ha mejorado bastante para la joya, que ya como están las cosas y si todo sigue su curso normal, Julito estará disponible para el choque con Turquía el próximo sábado 20 de junio.
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2: En este día gris, nosotros seguimos complaciendo los pedidos de canciones que llegan a través del WhatsApp y Caleb tiene ganas de escuchar este tema. Decime si no combina perfecto con este día gris. Así que acá vas para vos, Caleb. Esta canción de Rosana, Te debo este sueño.

Ahí estaba la canción de Rosana para Caleb en este miércoles de complacencia. Ya 43 minutos pasaron de las 2 de esta tarde, quedan 17 minutos más y termina esta hora en la que vos podés aprovechar para que envíes tu mensaje, tu audio, tu texto y puedas escuchar tu canción favorita. Aprovechá y le damos la bienvenida a los que se van sumando a esta hora de la tarde también. Estaba por ahí María, que hace rato pedía la canción de Tan Biónica, Obsesionario en La Mayor, y decía: gracias por complacerme con mi música, la paso muy bien escuchando buenos temas. Nosotros también disfrutamos de paso de tu pedido. Y es el turno de Esther, que se sumó hace un rato nomás, y por favor escuchen esta dedicatoria: el tema Para Ti, de Carlos Rivera, dedicado a alguien muy, muy especial para ella, que mañana está de cumple, y le manda esta canción con mucho cariño. Así que Carlos Rivera, Para Ti, en el miércoles de complacencias.

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Para Sebas, que nos mandó un mensaje inmenso diciéndonos: hola Radio Disney, soy driver y hoy el tráfico está como loco. Los semáforos son interminables. Por favor, me podrían complacer con una buena canción de los Red Hot Chili Peppers. Si puede ser Dani California, mejor todavía. Y ahí va la canción correspondiente para hacer que esos viajes sean más cortos, que dé más gusto, incluso luego que no te quieras bajar del auto. Con canciones como estas, ¿quién se va a querer bajar del auto? ¿Quién va a querer cambiar el dial? Gracias, Sebas, por estar del otro lado. Y fuerza, porque este día va a continuar así, medio gris, medio nublado, y eso hace que la gente elija por encima de los transportes públicos y compañía el tema de las plataformas para moverse de un lugar a otro. Así que fuerza, un beso enorme y gracias por compartir con nosotros hoy acá en este miércoles de complacencia. Y llegó el momento de escuchar la última canción de esta hora, que fue realmente gigantesca, innumerable cantidad de mensajes. Les agradecemos un montón porque siempre están prendidos ahí del otro lado, pero llegó el momento de escuchar la última canción de esta hora de complacencias. Después, en un ratito más, llega el triple de canciones. ¿Y qué será que vamos a elegir hoy? Bueno, antes de

Elegir triple de canciones, vamos a escuchar este tema que Wada nos pedía a través del WhatsApp de la radio. Tenía ganas de escuchar a los BTS y llegan acá para cerrar la hora de complacencias. Take Two.

0: I can't wait, era la canción de Bob Sinclair cuando pasaron ya 3 minutos de las 2 de esta tarde. Una tarde muy movida para mí. Estaba medio con frío después de la hora de complacencias. Tuve que sacarme el saco, tuve que abrir las ventanas, poner el aire por lo menos en 24, porque sí, entré en calor con todos esos pedidos que tuvimos. Y ¿sabes qué? Viste que ya estaba en pleno calentamiento. Entonces, a seguir jugando este partido que jugamos hasta las 4 de la tarde. ¿Y qué vamos a hacer ahora? Obviamente, algo que nos encanta. Estamos empezando la búsqueda del triple de canciones.
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0: Y hoy, miércoles, mitad de semana, ombligo de la semana, habilitamos triple de canciones, modo karaoke, así que
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0: Aclarando la garganta, no importa si cantas bien, mal, más o menos, si rompes vidrios, lo importante es que te puedas divertir. Así que hoy, para tu triple de canciones, tenés que cantar por lo menos uno de los tres temas. Si te animás a los tres, mejor todavía. Desde acá te vamos a alentar de verdad como la mejor hinchada que somos. Pero con cantar por lo menos uno de las tres canciones, ya estás acá en plena búsqueda y puede ser el próximo programador o programadora de este triple de canciones que vamos a escuchar hasta las 3:30 de la tarde. Así que acá en este número, por si te olvidaste,
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0: Dale, animate, anda al baño un ratito, encostate si estás en el tráfico, si estás en la casa, anda hasta el patio, que no te escuche nadie, no importa si es el vecino, nosotros acá te vamos a poner de verdad esa canción que tenés ganas de escuchar en este triple de canciones, modo karaoke activado. Y llega ahora Elena Rose, Manuel Turizo, La Semana.

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0: Buena, era la canción de los One Direction. No es martes de nostalgia ni jueves de TBT, pero esta canción siempre cae bien como un jugo de naranja. Definitivamente, nosotros estamos en plena búsqueda del triple de canciones a través del WhatsApp de la radio 0986936000 y estamos en modo karaoke habilitado porque el triple de canciones de hoy tenés que cantar por lo menos uno de los tres temas que tengas ganas de escuchar y con esto estás en carrera para ser el próximo programador o programadora de este triple que va a llegar a las 3:30 y a ver quién anda por ahí. Hola,
1: soy Piero López.
0: Hola, Piero López.
1: 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Y estoy llegando a mi casa y quisiera que pongan Y capaz no funcionamos, Y capaz no fuimos la madre.
0: Eso, Piero, mira, cantaste solamente un tema y mandaste el pedido para una sola canción. Tenés dos temas más que podés agregarle a esa canción y con eso ya tenés un triple. Encima ya cantaste uno, así que ya está habilitado para ser el próximo programador del triple de canciones. Bien ahí, ¿quién más le hace la competencia, Piero? Hola. Hola.
2: La primera música que es la de Goodbye, ya nada queda.
0: Sí.
2: Esa que dice ya nada queda, se fue nuestro amor. La segunda canción es Nunca de la casa de Shakira.
0: Sí.
2: Esa que dice Satana inservible, basura en el suelo, oh, músicas en la casa.
0: Bien.
2: La tercera música es Ay Belinda Ángel, esta que dice esta vez quiero ser la luna llena que te espera y te ilumina. Como amiga te sigo fiel.
0: Bien, Rosy se animó a cantar las tres canciones. Está fuerte esta competencia porque ella cantó y se animó a cantar los tres temas de su triple de canciones. ¿Quién le podría ganar a Rosy? Bueno, hacemos la competencia interna por acá. Vos también podés programar el triple de canciones cantando por lo menos uno de los tres temas dentro de tu triple y con esto ya estás en carrera para escuchar estas tres canciones al hilo a las 3:30 de la tarde. Enviando tu mensaje acá
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0: y queremos mandar

también un saludo muy, muy especial a Matías Eduardo Vázquez Aquino, que hoy está cumpliendo 15 años, está cumpliendo. ¡Qué linda edad, qué lindo año! Me imagino que estás ahí en medio de todas las felicitaciones, de los festejos que están haciendo en este día tan, pero tan especial. Y de parte de tu tía Ninfa, un saludo muy grande desde toda tu familia y de todos los que hacemos Radio Disney también. Que la sigas pasando genial y te queremos dedicar esta canción. Si te animás a programar tu triple, también te podemos complacer. Así que acá va esta canción de Alejandro Sanz y Elena Rose, Rimowa, para Eduardo.

0: Albi Roja, modo karaoke también acá en tu radio, porque ya en breve vamos a elegir el triple de canciones de hoy. ¿Cuál será? ¿Cuál será? ¿Cuál será? Bueno, puede ser el tuyo. Seguí mandando tu mensaje, tu audio. Tenés que cantar por lo menos una de las tres canciones y puede ser el programador del triple de canciones. ¿Dónde lo programás? Al 0986-936-000. Volvió la lluvia. Pongámosle un poquito de sol a este día con esas canciones del triple, cantando por lo menos uno de los temas. Dale, animate y el triple llega en breve.
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0: Tini con Cupido, acá cuando pasaron 33 minutos ya de las 3 de esta tarde, también una lluvia que volvió con todo, después de que parecía ya que ya no íbamos a tener nada de lluvia. Bueno, había luego una alerta meteorológica que sería vigente, continúa 20 grados la temperatura, vientos del este a 11 kilómetros por hora y la humedad del 90%, que obviamente va a subir a 100 ahora que está todo mojado, Esto va a bajar hasta los 17 grados en horas de la noche y después te vamos a hablar de lo que van a ser los días más adelante. A partir de mañana ya es jueves y fin de semana XL, así que acá en tu radio en breve te vamos a contar si es que vas a tener calor, si vamos a hacer asado afuera o tenemos que hacer bajo techo o tenemos que traer el edredón para ver el partido de la albirroja. No, para mí que no, nada de edredón realmente. Después de toda esa energía, de todo ese aliento que le vamos a dar a la albirroja, yo no creo que nadie tenga frío ese viernes a las 10 de la noche. Ni aunque haga 9 grados bajo cero, yo creo que todos vamos a estar así tipo con la cara roja, ¿viste? Cuando estás muy abrigado y te pones la cara roja ya de tanto calor que tenés, bueno, algo así va a ser el viernes definitivamente, pero es hora del triple de canciones, modo karaoke dijimos, y modo karaoke es lo que nos trajo Rosy, que se ganó todos los votos acá del jurado porque se animó. Decíamos nosotros que tenías que cantar por lo menos uno de los temas, pero ella se animó a cantar los tres. Entonces, ¿por qué no darle el premio mayor, que es escuchar estas tres canciones al hilo, este triple de canciones en el que vamos a incluir a Kudai, Shakira y Belinda? Subí el volumen y disfruta del triple de canciones al igual que Rosy, que vos podés calificar también al 0986-936-000, triple modo karaoke.
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0: Quiero confesar que este tema me pegó fuertísimo en la nostalgia, que fui censurada hoy para elegir mi triple de canciones porque había que cantar y hasta un paso nomás me permiten por acá usar la voz. Ya cuando llega al nivel de romper vidrios me dicen no, hasta ahí ya, ese ya es el límite. Así que muchísimas gracias a Rosy, que fue la que programó este triple de canciones. Ella sí se animó a cantar, yo también canté, pero fue ahora el micrófono para que mañana pueda seguir yo viniendo a trabajar normalmente. Entonces Rosy decía, muchas gracias por elegir mi triple, estuve a full cantando todas las canciones. Vos sabés que yo también, a nadie le importa, pero a mí también me gustó este triple de canciones. Hermoso triple de hoy, buenísimo, los tres, felicidades a la que programó. Decía también por acá Caleb, así que triple de canciones, modo karaoke, era lo que teníamos. Y mañana se viene el jueves de TVT. ¿Qué temática será? Qué difícil decidir qué canciones escuchar en un triple de TVT. Así que quédate con nosotros, en breve llega un nuevo Super Expreso. ¿Qué canciones se van a subir con nosotros en este miércoles nublado y lluvioso? Quédate ahí para descubrir.
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0: Counting Stars, la canción de War Republic, otro tema que combina perfecto con este tiempo que va a seguir así, según lo que dice la Dirección de Meteorología. Mañana, jueves 11, va a estar fresco, mayormente nublado, vientos variables, luego moderados del sur, lluvias dispersas y ocasionales tormentas eléctricas de nuevo, mínima de 15 y una máxima de 20 grados. Para el viernes 12, feriado, día que juega la Albirroja, fresco. Cielo parcialmente nublado, vientos del sur, lloviznas, luego mejorando, pero la mínima va a ser de solo 13 grados y la máxima va a llegar a los 20. ¿Qué va a pasar ahí? Bueno, vamos a ver qué pasa, pero vamos a alentar a la Albirroja. No importa si llueve un poquito, si llueve mucho, si hace mucho frío, si tenemos calor otra vez, no importa. Igual que no importa lo que estés haciendo ahora, subí el volumen porque vamos a escuchar muy buena música. Llega un súper expreso, no es media hora, no son 20 minutos, no son 40 tampoco. Una hora de música sin cortes para vos. 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Yo soy Rocío, al bajar del Super Expreso llega Marce para seguir acompañando tu tarde noche. Ahora sí, disfruta de esta hora de música sin cortes para vos.
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1: Buenas, ¿quién está por ahí?
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0: El reloj marcando 2 minutos de las 5 de la tarde, presentados por Vespa Personal, el internet más rápido del país, Banco Familiar, el banco para vos, Sudamer y Seguros, y auspiciados por Cinefuente. Decimos buenas tardes, Paraguay, bienvenidos a esto que es el operativo retorno, el operativo regreso. En un miércoles que está algo distinto, sí, porque está gris, porque hay lluvia en bastantes puntos de la ciudad. Si bien la temperatura invita a bajar un poco el ritmo, nosotros no vamos a aflojar. Tenemos a todos tus artistas, vamos a escuchar a Olivia Dean, vamos a tener a Yami Safdi, vamos a escucharlo a Bizarrap y una de sus sesiones. ¿Sabes cuál de las sesiones? La número 66, que lo tiene al Big Boss. Sí, con ellos damos continuidad y te acompañamos en el retorno.
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0: Yami Safdi junto a Manuel Turizo también formando parte de la compañía que te hacemos en el retorno a casa aquí en 96.5.
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0: Temperatura de 20 grados. Vamos a continuar con los CNCO. Escuchemos El amor de mi vida.

0: Ryan Castro haciendo La Villa cuando estamos en 18 minutos ya de la hora 17.
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0: Queremos contarte que si estás saliendo de la zona del centro, sobre la calle Brasil, dirigiéndote hacia Mariscal López o hacia España, está algo trabado. Si es que ha caído algo de lluvia, está algo lento, muchos vehículos con la luz de stop marcando que están esperando para retirar a algunas personas que salen de las oficinas y algunos también de los colegios. Así que tenemos que tener algo de paciencia. Gracias por elegirnos a nosotros también para acompañarte. Vamos a seguir y vamos a traer algo de merenguetón. ¿Te parece capaz de Ale?

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0: Mientras escuchamos este clásico de los Cafres, Si el amor se cae, del año 2004, queremos saber algo bastante simple. ¿Qué te gusta hacer cuando el clima te invita a quedarte bajo techo? ¿Te gusta disfrutar de la música tranquilamente tirado en la cama? ¿Disfrutás de algún café, algo más caliente? Obviamente la música siempre te ayuda, o simplemente querés descansar. Bueno, nos contás todo eso a través del WhatsApp
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0: Del año 2004 al 2025, aquí está Alex Warren. 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

0: señaladas. Antes teníamos a Carlos Vives y la canción Te Dedico. Si vos querés programar un despertador, lo podés hacer a través de nuestro WhatsApp
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0: Muy, muy sencillo, en verdad, para programarlo. Tenés que dejar tu nombre, el número de teléfono de la persona a la que le vamos a programar el despertador, la canción que elegís para dedicársela. Y así de simple, nos podés contar también algo. Si querés dejarle una dedicatoria, lo haces, programamos el despertador y lo hacemos con tus canciones favoritas. Ricky Martin, Tini, Los Ángeles Azules.

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0: Tan solo 15 minutos para llegar a la hora 18. Pasa Lazo haciendo Ojos Marrones. Nos preparamos para escuchar canción para regresar justamente. Esto lo hace Yatra junto al artista que se ha sumado a darle voz a Lily Pat en la próxima entrega de Toy Story 5. Ella es Belinda.
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0: Mañana tenemos la inauguración del Mundial y estamos escuchando a uno de los artistas que van a formar parte de esa inauguración. Se trata de Maná acompañando a Dua Lipa. Nosotros comenzamos una nueva hora de canciones aquí en Radio Disney en 96.5.
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cerramos esta parte de la tarde con un montón de mensajes, un montón de canciones también. Llegan esos mensajes justamente. Dicen, hola, Radio Disney, acá escuchando desde San Lorenzo, recién saliendo de la oficina y con lluvia el tránsito está más lento que de costumbre. Menos mal, está la música para acompañar. Dice, por supuesto que te vamos a acompañar en el retorno. Buenas tardes, soy Carolina de Asunción. Hoy el plan, llegar a casa, preparar algo rico y disfrutar de una noche tranquila. Saludos para todos. Dice, bueno, va el saludo también para vos. Aquí llegan los No Te Va a Gustar. Esto continúa. 17 de la hora 18. Ha descendido apenas a 19 grados la temperatura. La canción a las 9.

Ya estamos a nada de la mayor fiesta futbolera del año. La cuenta regresiva terminó y todos los artistas anunciados son impresionantes. A quienes estás escuchando, Shakira y Burna Boy, confirmadísimos para presentarse en el estreno del Mundial 2026 en México. Van a estar los Maná. Vamos a tener a Alejandro Fernández, Danny Ocean, Belinda, J Balvin y un montón de artistas más para esto que todos estamos esperando, la llegada de un nuevo Mundial. 26 de la hora 18, Reels B y Capó haciendo Carita Angelical.

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1: Hay historias que nunca dejan de acompañarnos, y para conocer más de una historia que muy pronto vamos a poder compartir todos juntos, ya le damos la bienvenida a Alexia Valdivia. Ella es Brand Manager de Field Magic Entertainment. Alexia, bienvenida a Radio Disney.
2: Hola, ¿qué tal? Un gusto estar acá.
1: Bueno, Alexia, se llega Toy Story 5. ¿Qué ya nos podés adelantar?
2: Bueno, la verdad que es el regreso de todos los juguetes de Toy Story. Bueno, y se enfrentan en algo grande, que es la tecnología que estamos viendo ahora, y es volver a tener de vuelta los juguetes, ¿no?
1: Bueno, son juguetes que marcaron generaciones, que están regresando a la pantalla grande con Toy Story 5 en la quinta entrega, esta nueva aventura que vuelve a celebrar la amistad también entre todos ellos.
2: Sí, totalmente. Ahora, bueno, la que tiene más el mando ahí en la habitación, en el cuarto, es Jessie, ¿verdad? Y es un nuevo problema que tienen, y es enfrentarse con Lilipad, que bueno, es la tecnología, es la tablet que tiene la nena. Entonces es como que hay una linda aventura detrás de toda esta historia.
1: Todos ya tenemos muchas ganas de conocer y de poder disfrutar de Toy Story. ¿Cuándo lo vamos a tener en cines?
2: El 18 de junio, así que nada, los invito a que vayan al cine a ver. Tenemos el preestreno el 17, entonces... nada, que quiero que todos vayan al cine a ver la película.
1: Muy bien, tenemos hecha la invitación. Como contaba también Alexia muy amablemente, vamos a tener una van premiere, y por supuesto Radio Disney te va a llevar allí.
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Taylor Swift haciendo la canción Anti-Hero aquí en el aire de 96.5 en Radio Disney. Estuvo sorprendiendo en lo que fue la premiere de Toy Story 5. Apareció con un VHS de la primera película de la saga. ¿Y qué hizo? Se acercó hasta Tom Hanks y a Tim Allen

0: y les pidió justamente que firmaran. O sea, le pidió la firma a Woody y también a Buzz Lightyear. No deja de sorprender Taylor Swift. Ya que nos dimos unas vueltas por las redes, te invitamos a seguirnos a través de nuestra cuenta en el Instagram. Nos vas a encontrar, sí, nos podés encontrar en el Instagram.
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Vamos rumbo a la hora 19. Estamos a 5 minutos de una nueva hora de canciones que también va a estar cargada de información deportiva, porque tenemos todas las noticias de la mano de ESPN aquí en 96.5 en Radio Disney. Y tenemos también canciones, obviamente. Así vamos a cruzar hacia esta nueva hora donde te estamos acompañando. Gracias a Sonia por su mensaje. Somos su compañía mientras está arriba del colectivo volviendo para la casa. La tía Esther está disfrutando de unas ricas tortas en la casa junto a su sobrino. Muy bien por todos ellos.

0: BTS y la canción Swim. Queremos saber dónde estás escuchando todas estas canciones. Si es que estás arriba del auto, si ya llegaste a la casa, si todavía estás en la oficina y te toca el turno hasta las 8 de la noche. Bueno, contanos, queremos saber absolutamente todo eso.
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0: Muy bien, ya tenés nuestro WhatsApp, tenés que agregarnos, tenés que enviarnos tu mensaje y hacer ese reporte. La noche se va metiendo también, alcanzando los 2 minutos de la hora 19. ¿Quién se va a meter también al aire de 96.5? Es Sebastián Yatra. Llega con Tacones Rojos.
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2: Cristiano Ronaldo va por la única copa que le falta, la Copa del Mundo. Es el principal título que falta en la extensa vitrina de Cristiano Ronaldo, donde se encuentran una Eurocopa, dos Ligas de Naciones con Portugal y además cinco Ligas de Campeones y dos Ligas Españolas. El debut mundialista del ex jugador del Real Madrid tuvo lugar hace exactamente dos décadas en Alemania 2006, cuando tenía 21 años. Vamos con curiosidades del Mundial. La expansión del cupo de participantes abrió la puerta a cuatro selecciones debutantes en la máxima categoría del fútbol: Uzbekistán, Jordania, Cabo Verde y Curazao. Este último registrándose como el país más chico en clasificar a un Mundial, con una población de apenas 185.000 habitantes.

0: nuevamente le toca medirse con el Palmeiras.
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Menos de Más haciendo su versión de Corazón Partido en ya 22 minutos de la hora 19. Y ya que estamos por el lado del Brasil y nos van llegando los mensajes y llegan mensajes que nos anuncian que tenemos cumpleaños, entonces vamos a cumplir. Muy bien, para Sandra un cariñoso saludo. Está cumpliendo años, lo va a celebrar con su mamá, con su hermana y todos sus seres queridos también, ¿eh? Más cumpleaños, compañeros de radio también. Álvaro, que los va a venir a acompañar obviamente en el aire de 96.5, está cumpliendo años, así que muchas felicidades para él también, ¿eh? A todos ellos, ¿eh? Y para vos también, que estás prendido a nuestra señal y que estás de cumpleaños, te deseamos todo, absolutamente todo lo mejor. Vamos a seguir con más canciones, estamos regresando con vos, ya sea a casa, a tus actividades en esta noche de miércoles, en lo que estés haciendo, obviamente con tus artistas y tus canciones. Momento de DGO, End of Beginning.

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0: De las 30 canciones que forman parte del ranking Disney que tenés todos los días sábados, esta canción ocupa el puesto número 30. Luis Fonsi junto a Fate y la canción Cambiaré.
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0: Ese es nuestro WhatsApp. Ahí podés votarlo, podés pedirlo para que se mantenga dentro de esta lista. Vamos a continuar nosotros con Tate McRae, Greedy.

Van llegando tus mensajes y mientras lo escuchamos a J Balvin haciendo Sigo Extrañándote, lo estamos leyendo a Alan, que nos cuenta que está adentro del auto, se están moviendo de la ciudad de San Lorenzo para la ciudad de Capiatá junto a su madre, y nos decía Radio Disney, nos gustaría escuchar a la T y la M, si puede ser la canción Soy Favela. Muy bien, aquí están ellos, que tengan un buen retorno para Alan y su madre.

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0: Estamos a tan solo 3 minutos de alcanzar la hora 20. Pasa el Shape of You de Ed Sheeran. Deseándoles a todos que lleguen muy bien a sus hogares, que continúen con sus actividades también, obviamente acompañados de todas sus canciones favoritas. 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Te invitamos a que sigas acompañado por estas canciones que, por supuesto, en Radio Disney 96.5 te llegan.
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0: 6 minutos de las 20, estamos arrancando la noche de Radio Disney. Bien, bien, bien, ahí, una más, sí, vamos. Mañana comienza el Mundial, así que hoy es como una especie de, ¿qué se puede decir? Una previa, recontra previa, expectativa. Vamos al Birroja, pero nada, la fiesta del Mundial ya arranca mañana a la tarde con la transmisión de lo que va a ser la apertura con los artistas, con Shakira, con todo. ¡Qué gusto, qué gusto! Bueno, pura fiesta esta semana. Y aparte del feriado, ¿eh? Aparte del feriado que se viene el viernes para lo que van a poder disfrutar y enganchar también hasta el lunes, ¿eh? Yo soy Álvaro, presentados por Paseo Manantiales, auspiciados por Cine Fuente Lácteos Doña Ángela, Pura Confianza y Pinedo Shopping. Disfrútalo como quieras, gracias a las marcas que nos apoyan siempre. ¿Vos qué estás haciendo? ¿Hay algo para hacer hoy?
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0: Bueno, contanos y nosotros seguimos con My Towers. Bienvenidos a los que se están sumando ahora, enganchando la radio camino a algún lado. Vayas a donde vayas y estés haciendo lo que estés haciendo, la música va a ser tu compañía.

0: 12 to 12, canción de Somber. Bueno, 20 grados la temperatura, súper, súper húmeda esta la noche. Recontra húmeda. Pero hoy tenemos actitud mundialista, estamos así como que ya está siendo ya casi verano, Imagínate, y estamos con toda esa ilusión. Así que puede llover, puede nevar, puede hacer frío, pero estamos con ese calor que nos da la albirroja,
1: Por su pollo.
0: Bueno, acordate que estamos con el ranking Latinoamérica y lista actualizada. Esto va hasta el otro lunes en py.radiodisney.com/ranking. Puedes ver todo y seguir votando a través del WhatsApp. Y hacemos promedio de votos de todos los países que integran Radio Disney Latinoamérica. Qué temón que se viene. Esta es la versión de él que la está rompiendo y le viene así invitando a todos los grandes artistas a hacer nuevas versiones de sus canciones originales. Esta sí, la metió él solito y fue un furor el verano pasado, che. Sobre todo allá hacia las playas de Argentina, Pinamar. Estamos hablando de Max Carra, Uguayé, dale.

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I Just Might, canción de Bruno Mars. Vamos a hablar de Milia, que deslumbró con un look inspirado en Argentina para esta previa a lo que va a ser ya el Mundial 2026. Este evento que fue organizado por Telemundo en esta cuenta regresiva a esta fiesta del fútbol. Bueno, muy, muy inspirada estaba Emilia, que tuvo un atuendo con los colores nacionales, también un diseño que, bueno, estuvo bastante brillante, espectacular. Hubo backstage, entrevistas, hablaron de todo. Bueno, y el típico maquillaje que Emilia también tiene con ese tema de las piedras que se ponen en la piel, ¿verdad? Que están buenísimos, están súper de moda ahora. Bueno, Emilia, con Tini 32. De las 20, bailamos, cantamos la original.

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0: La nena argentina con Jay Wheeler, romántica. ¿Qué hacemos? ¿Qué hacemos? ¿Qué hacemos? ¿Qué hacemos? Bueno, tenemos acá.
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2: Hola Álvaro querido, feliz cumpleaños, que este nuevo año te llegue con muchas bendiciones, que nos sigas regalando tu arte, así que estamos acá la gente que te quiere y qué suerte que te podemos seguir escuchando en este horario. Feliz cumpleaños Álvaro.
0: Bueno, muchas gracias a Fernando, ¿eh? Ay, ay, ay, hoy sí, hoy es el día de... ¿Cómo lo que pillan todo? Hola, cumpleaños hermosa, muchas felicidades y bendiciones en este nuevo año de vida, éxitos totales, que fluyas con ese carisma arrollador que impacta siempre y se caracteriza en vos. Un abrazo, nos vemos pronto, dice Estercita. Gracias, Estercita. Ida también dice buenas noches, estas son las mañanitas que cantaba Ruiseñor, deseándole un feliz cumple, con que todos tus deseos se cumplan. Álvaro, un abrazo. Dice Ida Ovelar, gracias Ida. Bueno, se están prendiendo las chicas, muchísimas gracias. Araceli también está del otro lado. Hola, Ara.
3: Buenas noches, Álvaro. Terebu Aiteque, Terebu Aiteque. Conde Ara, Boture, Terebu Aiteque. Feliz cumpleaños, Álvaro. Te deseo toda la felicidad del mundo. No cambies nunca. Besotes gigantes, abrazos Roja y Ju, y a disfrutar. Espero que hayas tenido un bello, hermoso día, a pesar de la lluvia.
0: Hermoso.
3: Pero,
0: tú.
3: Una lluvia calma, tranquila, sí. Espectacular. Así que un abrazote gigante. Araceli García, del mejor team, obviamente. Roja y Ju Chayao.
0: Gracias, mi querida. Ahora un beso. Me estoy ya poniendo muy, muy, muy nervioso acá, ¿eh? Porque estoy. Me sonrojé, chicas, me sonrojé.
4: Ah, veremos qué sucede. Estoy un poco nervioso.
0: Pero qué pecado, qué pecado. Manuel Turizo. Y está también capo.